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1: 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El punto de partida es un enemigo inesperado que golpeó cerca y la obligó a unir fuerzas con un acompañante improbable en una travesía de venganza y justicia.
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1: La selección argentina cerró la fase de grupos con una victoria 3-1 ante Jordania, quedando con 9 unidades. Los goles fueron de Giovanni Lo Celso, Lautaro Martínez y Lionel Messi, que llegó a 6 tantos en este Mundial. El próximo partido de Argentina será ante Cabo Verde por los 16avos de final. El encuentro se jugará en Miami el próximo viernes 3 de julio a las 7 de la tarde. En esta fase habrá otros partidos resonantes como el de Brasil ante Japón, Portugal jugando ante Croacia, Países Bajos enfrentándose a Marruecos, Alemania-Paraguay o Francia jugando ante Suecia.
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2: Es la hora 21:48.

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0: Es la hora 22:36 minutos.
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0: Charlie XCX, Wink Wink.

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0: Es la hora 23:35 minutos.
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0: 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Es la hora 0:01. 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
0: Bizarrap, Mike Towers, Music Sessions, volumen 42.

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0: Es la hora 1:26.
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0: gracias,
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0: Gracias.
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Es la hora 3:56 minutos.

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Jimbaland los convertirá en estrellas.

0: No, no, no. Tiene que pensar a lo grande. Tienen que estar a la vanguardia. 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Eso, en un hashtag.
1: ¿Cómo que hashtag?
2: No sé, boludo. 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
1: Es la hora 4:47 minutos.
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1: Es la hora 6:27 minutos. 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

0: Es la hora 7:28 minutos.
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2: El Mundial 2026 sigue rompiendo marcas y esta vez tres gigantes del fútbol volvieron a escribir historia. Cristiano Ronaldo, Luka Modric y Kylian Mbappé. Primero Cristiano, que con su doblete a Corea del Sur se convirtió en el primer futbolista en marcar goles en seis mundiales distintos, ampliando una marca que ya era suya. A sus 41 años sigue rompiendo barreras y estirando una carrera que parece no tener fecha de vencimiento. Por otro lado está Luka Modric, que alcanzó una cifra monumental. Superó los 200 partidos con la camiseta de Croacia, algo nunca antes logrado por un futbolista de su país. A los 40 años, el mediocampista sigue siendo el cerebro de una generación histórica que llevó a Croacia a pelear la élite mundial. Y como si faltara alguien en esta carrera de récords, está Mbappé, que con sus goles llegó a 16 tantos en mundiales con apenas 27 años. Para ir cerrando números, también está Lionel Messi, que con su gol ante Jordania llegó a los 6 tantos en fase de grupo y además alcanzó 19 goles en mundiales, estirando así su ventaja en el máximo goleador de mundiales con Mbappé. Este Mundial 2026 no solamente la carrera es por el título, sino que está la disputa personal en los números.
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3: Es la hora 8. 29 minutos.
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3: De noticias en Grupo Shopping. En el país, Javier Milei designó a Diego Santilli como nuevo jefe de gabinete. El presidente oficializó el cambio tras la renuncia de Manuel Adorni el último fin de semana. Santilli dejará el ministro de Interior para jurar en su nuevo cargo este martes a las 16 horas en la Casa Rosada. Con este movimiento, el gobierno nacional busca fortalecer la negociación política y destrabar la agenda legislativa en el Congreso. Internacional. El saldo de víctimas por el terremoto en Venezuela ascendió a 1.450 muertos. Las autoridades actualizaron hoy las cifras oficiales a 5 días del doble sismo ocurrido en el norte venezolano. Esta tragedia dejó también más de 3.300 heridos y miles de familias damnificadas por los derrumbes. Actualmente, brigadistas argentinos trabajan en la zona para rescatar sobrevivientes entre los escombros. El pronóstico para el día de hoy: cielo algo nublado por la mañana a parcialmente nublado por la tarde. Vientos del noreste, máxima 15 grados.
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0: Es la hora 8:51.
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1: En cuanto a las plataformas digitales, en Disney regresa el emocionante mundo de Pandora para disfrutar de Avatar, Fuego y Cenizas. Aún devastados por la muerte de un miembro de la familia en manos de los villanos, los Sully intentan proteger a otro ser querido. Además, llega la temporada final de El Oso, un joven chef que lucha para transformar una tienda de sándwiches junto a un equipo de cocina medio tosco. En HBO Max, La Casa del Dragón, temporada 3. La guerra civil alcanza su punto más brutal en esta nueva temporada. Con alianzas que se rompen y decisiones desesperadas, el conflicto se vuelve cada vez más personal y sangriento. Para Prime Video, un estreno para toda la familia, Las Ovejas Detectives. Cada noche, un pastor lee en voz alta novelas policíacas a sus ovejas. Sin embargo, los animales no solo entienden los relatos, sino que los analizan, debaten y extraen conclusiones con una lógica sorprendente.
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0: Buenas. Pero ¿cómo les va? Pero ¿cómo andan? Bienvenidos y bienvenidas a la mañana de Loca Suelta. Bienvenidos a este día lunes. Frío. Este día lunes. Después del fin de semana. ¿Cómo estuvo ese fin de semana? Dicho sea de paso, ¿estuvo bien? ¿Estuvo lindo? ¿Estuvo tranquilo? ¿Ganó Argentina en el medio? O sea, bien. Que ya empezás a veces decir el viernes. Pará, tranquilo. Bueno, ¿qué tal ese fin de semana? Último fin de semana de junio, que acaba de pasar, que se acaba de ir, que se acaba de despedir. Que dijo gracias, chau, nos reencontramos el año que viene. Últimos días también que empezamos a activar y encarar, del sexto mes del año, y así como quien no quiera la cosa, ya estamos llegando a la mitad del año. Estamos llegando ahí a la mitad. Estamos cerquita. Ahí está. Está acá a la vuelta. Bueno, espero que lo hayan pasado lindo, que lo hayan disfrutado. Si hicieron algún plancito piola y copado, genial. Y si no, no pasa nada. Día lindo, espectacular. Fin de semana.
1: Queridos amigos y amigas.
0: Así que bueno, la invitación para que te quedes, para que nos acompañes en vivo y hasta las 13 en la mañana de hoy. 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Y si no, a través de locasuelta.com.ar, abrazo gigante para quienes ya están por ahí. Desde cualquier dispositivo, ya sabes, locasuelta.com.ar. Haces clic donde dice radio en vivo y nos vas a estar escuchando, ¿sí? Gente linda, vamos. Amigos y amigos de la mañana de Loca Suelta, buen lunes y buena semana para todos.

Esto es Miranda para hacer Por Amar al Amor. Arrancamos así este día lunes 29 de junio del 2026. ¿Alguien cumpliendo años por ahí? Un abrazo grande y ojalá que la pasen súper, súper, súper, súper, súper bien. Lunes, hay que activar de nuevo. Lunes, se viene una semanita por delante que viene con cambio de mes. Así que vamos ahí, ya. Le están sobrando días a mi billetera. Sí, lo sé, lo sé, lo sé. Estamos todos en la misma. Todos estamos en la misma. Pero bueno, se termina. Termina, se termina. Equipo listo, preparadísimo de este lado también para ir activando la mañana de hoy. Una mañana que viene súper fría, ¿eh? Así que abrigate si es que todavía no saliste de casa, si es que vas a volver tarde, si es que lo que sé, si los chicos todavía no salieron, bueno, abrigalos. Porque en este momento, datos del Servicio Meteorológico Nacional, 2 grados 2 décimas tenemos, pero la térmica es de 0 grados 7 décimas nada más. 84 el porcentaje de la humedad, viento del sector noreste a 6 kilómetros por hora, visibilidad 10 kilómetros. Para hoy una máxima que rondaría los 15 grados. 15 grados para hoy. Para mañana, mañana martes, mínima 1 grado y la máxima que rondaría los 16 para mañana, Miércoles, mínima 2, máxima 12. Jueves, mínima 3, máxima 10. Viernes, mínima 1 grado y la máxima 12. Bueno, semana fresquita, fría, Fresquita, fría. Y el fin de semana ya estoy viendo por acá también temperaturas por debajo de los 0 grados. Ay, ay, ay. Ay, ay, ay. Va. Estamos en invierno, ¿qué quieres? Claro. Bueno, ¿qué tal su fin de semana? ¿Qué hicieron? Quiero que me cuenten, Quiero charlar ahí un ratito con ustedes. Quiero saber qué plancitos hubo. Y si no hubo ningún plan, también. Quiero saber si hay alguna buena peli. No sé si tuviste un cumpleaños. Algo. Al cine, aprovechaste, te juntaste a comer, viste el partido. ¿Qué hicieron, chicos, el fin de semana? ¿Qué se hizo el fin de...? Yo tuve un fin de semana muy, pero muy lindo, la verdad. Muy, pero muy lindo. Fresquito ayer, ¿no? Tenía que trabajar ayer. Pero lindo, lindo, lindo. Terminó bien, terminó bien. Bueno, vamos. Mi nombre es Diego Galo, placer gigante, como siempre. @diego.galo para encontrarnos ahí en las redes. Buen lunes, gente linda. Buen lunes y buena semana para todo el mundo.

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2: Vamos a actualizar el tránsito a esta hora. Algunos sectores de Córdoba, bueno, con algunas demoras. Por ejemplo, se registran demoras sobre Avenida Sabatini, desde General Manuel Savio hacia Avenida Circunvalación Agustín Tosco. Bueno, también complicado el sector de Avenida Poeta Lugones, desde Avenida Sabatini hacia Plaza España. Y por último, demoras en varios sectores de Avenida Monseñor Pablo Cabrera, pero principalmente son ahí hacia Castro Barros. ¿Sí? Ese sector, Garafa, bueno, también está bastante complicado a esta hora. Datita.

0: que tenés que tener en cuenta para moverte por la ciudad a esta hora.
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1: Un minuto de noticias en Grupo Shopping. En el país, Javier Milei designó a Diego Santilli como nuevo jefe de gabinete. El presidente oficializó el cambio tras la renuncia de Manuel Adorni el último fin de semana. Santilli dejará al ministro de Interior para jurar en su nuevo cargo este martes a las 16 horas en la Casa Rosada. Con este movimiento, el gobierno nacional busca fortalecer la negociación política y destrabar la agenda legislativa en el Congreso. Internacional. El saldo de víctimas por el terremoto en Venezuela ascendió a 1.450 muertos. Las autoridades actualizaron hoy las cifras oficiales a 5 días del doble sismo ocurrido en el norte venezolano. Esta tragedia dejó también más de 3.300 heridos y miles de familias damnificadas por los derrumbes. Actualmente, brigadistas argentinos trabajan en la zona para rescatar sobrevivientes entre los escombros. El pronóstico para el día de hoy: cielo algo nublado por la mañana a parcialmente nublado por la tarde. Vientos del noreste, máxima 15 grados.
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2: El Mundial 2026 sigue rompiendo marcas y esta vez tres gigantes del fútbol volvieron a escribir historia: Cristiano Ronaldo, Luka Modric y Kylian Mbappé. Primero Cristiano, que con su doblete a Corea del Sur se convirtió en el primer futbolista en marcar goles en 6 mundiales distintos, ampliando una marca que ya era suya. A sus 41 años sigue rompiendo barreras y estirando una carrera que parece no tener fecha de vencimiento. Por otro lado está Luka Modric, que alcanzó una cifra monumental. Superó los 200 partidos con la camiseta de Croacia, algo nunca antes logrado por un futbolista de su país. A los 40 años, el mediocampista sigue siendo el cerebro de una generación histórica que llevó a Croacia a pelear la élite mundial. Y como si faltara alguien en esta carrera de récords, está Mbappé, que con sus goles llegó a 16 tantos en mundiales con apenas 27 años. Para ir cerrando números, también está Lionel Messi, que con su gol ante Jordania llegó a los 6 tantos en fase de grupo y además alcanzó 19 goles en mundiales, estirando así su ventaja en el máximo goleador de mundiales con Mbappé. Este Mundial 2026 no solamente la carrera es por el título, sino que está la disputa personal en los números.
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Esto es Alok, señoras y señores, 9 de la mañana, 47 minutitos. Primera hora del programa, ya empiezo a habilitar por acá todas nuestras redes, ya se vienen. Dígalo con pistas en la mañana de hoy, ya en un ratito, así que también para ir activando por ahí, participar y llevarte algunos premios en la mañana de hoy. Para eso anda agendándote nuestras redes, anda agendándote, por ejemplo, nuestro Instagram, @locasueltokey, locasueltokey, buscanos, seguinos. Ahí estamos también, para acompañarte y ser parte en la jornada, junto a vos, donde sea que estés, donde sea que vayas. Si no, a través de nuestro WhatsApp, ya tengo mensajitos, ya te los leo, 351-56-90-94-7. Estaba haciendo una limpieza por acá de WhatsApp, chicos. No, digo limpieza en el buen sentido. Viste que de repente es como que 700,000 millones de mensajes acá. Chao, eliminar todo, puse. Espero que nadie haya quedado colgado con algo. No, ya lo había pensado la semana pasada. Y digo, no lo pongo el lunes. Que digo, ya regalamos todo. Ya en teoría mandamos todo. Vamos por las dudas. Dura limpieza. Y bueno, si no, viste que se empieza a poner. No se pone lento, sino que por ahí, como es otra aplicación que tenemos acá, viste, como que vos. Esto resolver rápido. Así que bueno. Si alguna vez mandaste un mensaje bardeándonos, ahora es como que arrancas de cero y decís, ah, no pasó nada. Acá no pasó nada. Claro. Acá, ¿qué pasó acá? Nada, nada, nada. Es una nueva relación. Bueno. 351-56-90, es como el dial de la radio, 94.7, 351-56-90-94.7, locasuelta.com.ar, abrazo también para quienes están por ahí, locasuelta.com.ar. Bueno, 29 de junio, hoy por ejemplo es el Día Mundial del Diseño Industrial, mira vos, Día Mundial del Diseño Industrial. Y hoy en la Argentina se celebra el Día del Camarógrafo. Che, qué lindo. Abrazo grande, ¿eh? Abrazo enorme, camarógrafos. Camarógrafas, obviamente, también. Mira vos. Un abrazo, feliz día. ¿Saben quién está cumpliendo años hoy, por ejemplo? Dos jugadores de fútbol, uno y el otro no sé si está. ¿No se retiró? Sí, Ever Banega, no me acuerdo. Bueno, Ever Maximiliano David Banega Hernández, ahí tenés nombre. ¡Qué largo! Ever Banega, menos mal que lo resumió. Bueno, que está cumpliendo años. 38 años para él. Había vuelto y demás, pero bueno, estamos como medio ahí en Newell's, no sé qué pasó. ¿Sí? ¿Saben quién está cumpliendo años hoy? Facha este, este facha. Porque hay una realidad, el famoso no eres rico, eres pobre, es una primer realidad. Porque buscas algunas imágenes de él de hace un par de años atrás y decís, no es el mismo. Pero ya tiene, obvio, rasgos acá de, epa, epa fachín. Porque hoy está cumpliendo años Leandro Daniel Paredes Benítez. Mira vos. Mira si yo hubiese llamado Daniel Benítez. No es lo mismo, ¿no? Leandro Paredes. Bueno, no sé. Estamos acostumbrados, capaz. La selección va a formar. Tata, Leafico, David. Daniel Paredes. Daniel Benítez. Suena como otro, ¿eh? No sé. Bueno, Leandro Paredes, que hoy está cumpliendo años, ha nacido en el 94. ¿Sí? 32 tiene nomás Paredes. Mira. Bueno, abrazo grande, ojalá que la pase súper bien. Está ahí con la selección, está con la Argentina, jugó el otro día, lo hizo muy bien. Así que bueno, veremos si le alcanza para meterse ahí entre el 11 titular del próximo viernes. Lea Paredes, abrazo enorme. Estuvimos charlando ayer. Sí, estuvimos charlando. ¿Qué? Charlando. Mando un mensajito. Le doy algunos consejos. Sí. Le doy algunos consejos. Sí.
Pero no de fútbol. No, no, no, no. No, no. No, no, no. Che, perdón, voy a tirar una efeméride, pero que es de ayer, pero que lamentablemente nos cayó domingo. Porque era digno de hacer ahí algunas cosas.

0: cositas. Porque ayer estuvo cumpliendo el mismísimo. Sí. El, me refiero a Arce, chicos.
1: Aprobado por Chayanne.
0: Claro. Ayer, 28 de junio, fue cumpleaños. Yo iba, ay, me cayó domingo. 57 años, pero chicos, está impecable. ¿Eh? Está muy bien. Así que digo, ya que no tengo efeméride musical hoy. Y bueno, nos quedamos uno de con Elmer. Quedamos uno con Elmer, que ayer estuvo cumpliendo. Pasé un ratito. La casa, pitó. Me dijo textual, no tengo nada para ofrecer, no tengo para invitarte, y me agarras de sorpresa. No te preocupes, Elmer. Los amigos le decimos Elmer, por eso.

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0: 10 de la mañana, 21 minutitos. Esto es BL para hacer mi refe. Ya se viene el Dígalo con Pistas en la mañana de hoy, para que te lleves invitaciones dobles al cine, Cinemark, Cine Hobbits. Para que vayas a disfrutar una linda y buena película, la que quieras, la que elijas, el plan lo armas vos. Para eso, bueno, ya vas a tener que participar en un ratito nada más. Así que anda sumándote, como siempre te digo en redes. Loca suelto, ¿ok? 351-56-90-94-7. Bueno, un fin de semana que políticamente también estuvo bastante, bastante movido. ¿No es cierto? Sí. Con Adorni en el foco de la discusión y su renuncia, Milei que salió a defenderlo, Santilli ya como nuevo ahí jefe de gabinete. Bueno, movidito el fin de semana. Triste y trágico también, ¿no? Con el fallecimiento de Ernestina Páez. Chicos, tremendo. No solamente por la noticia en sí. Viste que automáticamente te enterás de estas noticias que son tristes, que te tocan en el corazón. Y además, sino que también, viste, es todo lo que pasa alrededor y es, empiezan a aparecer los videos, así no quiero ver. Están las fotos y pensás en la familia, que viste que también es como todo medio ahí choqueante, ¿no? Como, viste que decís, bueno, ya está, no quiero ver más. No quiero ver más. Qué locura. Es más, había visto un video que, bueno, entre todo lo que sucedió era como lindo, entre comillas, obviamente, ¿no? O sea, realizado con inteligencia artificial, donde se reencontraba con Jorge Ginsburg, ¿no? Simulando, y él la reconoce, no sé si lo vieron o no lo vieron, pero bueno, era una dupla que durante años, que se llevaban recontra bien y que hicieron éxitos, no solamente en la televisión, sino también ellos, como si se llevaban excelente y eran muy, muy, muy amigos. Y bueno, con la I habían regenerado esta situación de encontrarse de nuevo. Pero hay una frase que a mí, cuando lo vi, me mató, que es... dice, ¿qué haces tan temprano acá? Uf. Bueno, y por otra parte, arrancaron ayer. Vi Colapinto en la jornada de ayer, pobre Colapinto. No le funcionó el auto en todo el fin de semana. La primera práctica libre nomás. Después renegó todo el fin de semana, no pudo ser. 15º para el argentino, que le tenía, estaba muy confiado en ese circuito, ¿no? Pero bueno, cosas que pasan, no pasa nada. Su compañero tampoco pudo hacer grandes cosas. Así que pulgar para abajo para la Fórmula 1 en este fin de semana. Che, ayer arrancaron los 16avos de final. Viste, así como quien no quiere, ya estamos en la mitad o más de este mundial. Ayer arrancaron los 16avos de final, que Canadá a los 92 minutos le ganó a Sudáfrica por un tanto contra cero a los 92. Suerte de campeones eso. Bueno, así que bueno, bien ahí, para Canadá. Hoy, partidazos. Partidazos, pero ¿por qué? Son tres, pero que ya acá es el mata-mata. Es alguien queda arafue, chiqui. Si hay tres de acá, que mañana no van a estar. En primer lugar, 14 horas, Brasil se enfrenta a Japón. Cualquiera de los dos tiene para seguir avanzando y no quedar eliminado en 16avos. Pero bueno, este es el fútbol. Obviamente que corre con un poquito de ventaja Brasil por su historia, por sus futbolistas y demás. Pero guarda con Japón, chicos, ¿eh? Guarda con Japón, no vaya a ser cosa que sea Marruecos, ¿eh? Que dé la sorpresa como en Qatar 2022. Se meta ahí, no sé, ¿eh? Guarda. No la va a tener fácil, me parece, Brasil. 5:30 de la tarde, Alemania-Paraguay. Bueno, acá también tiene ahí la de ganar Alemania. Pero guarda con Paraguay, siempre son duros. No es que... Bueno, uno de los dos afuera. Y a las 22 horas, Países Bajos y Marruecos. Acá te digo, puede ganar cualquiera de los dos. Si queda eliminado Marruecos, es un rival que te sacás de encima a la hora de cruzar. Pero si queda eliminado Países Bajos, también. Es como acá, creo que de los tres es el más parejito. Así que bueno, veremos qué le ponemos en el pro de... ¿Y si queda eliminado Brasil, Alemania y Países Bajos hoy? No. No sé, se levantan todos los de Alemania con gastroenteritis. ¿Cayó algo? ¿Le cayó mal algo? ¿Le cayó mal? Bueno, no puede jugar.
1: ¿No?
0: ¿No? Si de repente entre festejo y festejo Brasil le hizo mal una caipiriña, así que tomaron ahí una media caipiriña. ¿No? Bueno, no sé. Preguntando nada más. ¿Y si sí?
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2: Un minuto de noticias en Grupo Shopping. En El País, Manuel Adorni también dejará su cargo como director de YPF. Tras su salida de la jefatura de gabinete, Manuel Adorni presentará también su renuncia al directorio de YPF, cerrando así su desvinculación total del Estado. Desde el entorno de Javier Milei aseguran que la decisión busca descomprimir el impacto político y judicial que atraviesa el oficialismo. Diputados impulsan un proyecto para proteger el sistema científico nacional. Un grupo de legisladores presentó en el Congreso un proyecto de ley para garantizar la sostenibilidad y protección del sistema científico argentino. La iniciativa busca blindar el financiamiento de organismos como CONICET y universidades en medio de recortes presupuestarios y reclamos de la comunidad académica. El pronóstico para el día de hoy, cielo algo nublado por la mañana, parcialmente nublado por la tarde. Vientos del noroeste rotando al sudoeste, máxima 15 grados.
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3: Hoy elegir un hotel parece más fácil que nunca, pero también más engañoso, porque muchas veces reservamos viendo fotos perfectas y terminamos descubriendo que el problema no era la habitación, era todo lo demás. Por eso, los viajeros frecuentes siempre te dicen algo muy simple. Un hotel no se elige por cómo se ve, se elige por cómo te hace viajar. Y ahí hay detalles clave que cambian completamente una experiencia. Por ejemplo, la ubicación real, si tiene transporte cerca, si hay ruido en la zona o incluso si las fotos fueron tomadas hace 10 años. De hecho, cada vez más gente hace algo que es muy importante. Primero, leer las críticas negativas de cada uno de los alojamientos y después buscar si hay fotos que sacaron los viajeros. Porque si 100 personas distintas se quejan de lo mismo, probablemente sea verdad. Y otro error muy común, elegir el hotel más lindo, pero que después está lejísimo de todo. A veces terminas gastando más en taxi, en tiempo, en cansancio, que en una habitación. Por eso, siempre ten en cuenta de no buscar el hotel perfecto. Busca el hotel que mejor encaje con el viaje que querés hacer. Porque al final, un mal hotel te puede arruinar un gran destino y uno bien elegido puede mejorar muchísimo el nivel de un viaje normal.
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0: Activamos sorteitos en la mañana de hoy. Escúchame bien, porque ya en redes veo una cosa por ahí que anda a chusmear, participar, roba, loca, suelto, ok. Y ya en un ratito te lo cuento al aire. Pero habemos Dígalo con pistas en la mañana de hoy. Para que participes por invitaciones al cine Cinemar, para que te vayas a disfrutar de una buena película, la que quieras, la que elijas, diga función, horario, butaca, con quién. Todo lo armás y lo elegís vos, ¿eh?
1: Habemos, papa.
0: No, papa, no. Pista musical. Pista musical, escucha. Hace confundir a mí. Dígalo con pistas. Pista acá, ¿viste? Escuchame una cosa. Anotate las pistas que te voy a decir ahora. Mandame, obviamente, qué consideras vos como respuesta correcta. Y como siempre te digo, podés tirar, no pasa nada. Si no le pegás. Ahora, quien acierte a la primera y tiene más chance de ganar. Eso sí. Eso sí, es una cuestión lógica. Dígalo con pistas en la mañana de hoy. No te me olvides, por favor, de ponerme tu respuesta que consideres correcta, más tus datos. Un nombre y una terminación del DNI, por lo menos. ¿Sí? Nombre, DNI, por lo menos. Dígalo con pistas, arroba locasueltokey, 351-56-90-94-7. Te voy a ayudar de entrada. Parece difícil, pero es fácil. No se la rebusquen. ¿Sí? No se la rebusquen. Jamás sería, si la respuesta, por ejemplo, es pila, jamás sería pila triple A. O sea, nada, anda lo básico, anda lo obvio. Claro. ¿Me entendés? No, soy tan malo. ¡Arranco! Dígalo con pistas en la mañana de hoy. Señores y señores, hoy estamos hablando de un objeto. Es un objeto, pero segunda pista, además de ser un objeto, es un accesorio.
2: Cargador, Galo, cargador, cargador.
0: Pará, se quedó cosa nomás. Es un objeto, es un accesorio para que cumpla su función y para que tenga sentido. Sí o sí, necesita de otro objeto. Hasta ahí puede ser cualquier cosa, lo sé. Acá arrancan las claves. Punto número uno. No se usa todo el año. No, no se usa todo el año. Hay época que lo usás y hay época que no lo usás, la verdad. No. Esa para mí es la primera clave. Mirá la segunda, esta pista que te voy a decir ahora. Su tamaño, al usarse, puede hasta, qué sé yo, quintuplicarse. Esa es clave también para mí, ¿eh? Es rara, pero es clave. Su tamaño, al usarse, puede hasta, no sé, quintuplicarse, por decir de alguna manera. Esta que te voy a decir ahora es clave también. Es una sola palabra la respuesta. Es una sola palabra. O sea, no es, no sé, qué sé yo. No sé, me ocurre nada. Si todo lo que tengo acá a mano es, bueno, no importa. Es una sola palabra. ¿Sí? Una sola palabra, pero esa palabra es compuesta. Es una palabra compuesta. Y acá tenés que ir a haber ido al cole como para saber que es una palabra compuesta. Y lo voy a hacer, con esta cierro y ya lo sacás. Galo, no sé ni por dónde arrancar.

0: Lo más lógico sería que no lo tengas en tu casa. Ya te la regalé ahí. Lo más lógico sería que no lo tengas en tu casa. No, no, no. Si me preguntás a mí, tengo. ¿Hay en la radio? No. No, porque lo ideal, o sea, lo lógico sería de que no haya acá en la radio, ¿me entendés? Ahora, ¿yo tengo? Sí. ¿Vos, Josefina, tenés? No sabe. Yo creo que Pato tiene. Creo que Pato tiene. Marce, no tiene. Esto estoy, no, o sea, yo estoy diciendo si sí o si no, no sé. Después vamos a chequear esto, vamos a chequear. No, no puedo decir qué, porque si no sé. ¿Qué es, me dice? No te puedo decir. Repaso las pistas, es un objeto, pero que en realidad es un accesorio. Para que tenga sentido su función, sí o sí necesita de otro objeto. No se usa todo el año, hay épocas y épocas. Su tamaño, al usarse, puede hasta quintuplicarse. Es una palabra compuesta. ¿Mandaste? No. Lo más lógico sería que no lo tengas en tu casa. Dígalo con pistas en la mañana de hoy. ¿De qué estamos hablando?
1: No me tranco, rebótate esas nalgas como si fuera un cheque en blanco. Quédate con el club, meneándote.
0: Es más, vos sabés que yo sí tengo dos.
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0: ¿Los podés conseguir en todos lados? No. O sea, no es como que en cualquier lado los vas a conseguir. No. Ahora, hay casas que venden determinadas cosas que sí lo vas a conseguir. ¿Sí? Y es más, te ayudín. Los grandes supermercados, los grandes, viste que como tenés la zona de perfumería, la zona, viste que hay algunos que venden hasta ropa. Bueno, en eso, como para que pienses, la idea de supermercado bien grande, también lo podés conseguir. En el sector propio, obvio. Viste que hay algunos que tienen jardinería, hogar. Bueno, en eso que tienen todo, sí lo vas a conseguir.
1: No me tranco, rebótate esas nalgas como si fuera un cheque en blanco.
0: Generalmente me atrevería a decir que cumplen con ciertos estándares de medida, como que vienen todos medios universal.
2: Bueno, basta, basta, no me va a
1: parar. Rompemos la fiesta, muévelo, somos la candela, muévelo.
0: Me encanta porque acá dice un gazebo, pero no es palabra compuesta, entonces no es. Ya ahí tenés que decir no
1: es.
0: No era mala, pero no es.
1: Bueno,
0: 351-56-90-94-7. 351-56-90-94-7. Dígalo con pistas en la mañana de hoy. Están re perdidos.
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0: tercera hora en marcha. 11:11. Esto es Lady Gaga. Pam, pam, pam. Voy a leer alguno de los mensajes, a ver, lo voy a ayudar. Vi respuestas correctas igual, ¿eh? Sí, así que ahí ya me sentí un poquito mejor. Digo, bueno, no estaba tan mal. No estuvo tan mal. Es un objeto, en realidad es un accesorio. Para que tenga sentido su función, necesita sí o sí de otro objeto. No se usa todo el año, ¿eh? No, no, no, no, no, no, no. Su tamaño, al usarse, puede hasta quintuplicarse. Es una palabra compuesta, es una sola palabra, pero es compuesta. Lo más lógico sería que no lo tengas en tu casa. ¿Lo podés conseguir fácil? Sí. ¿En cualquier lado? No. Pero es algo fácil de conseguir, no es que vas a decir, uy, no, vas a saber cuándo. No, no. Es fácil de conseguir. Fácil de conseguir. Incluso a veces es hasta, te diría, un buen regalo. No sé yo. Claro. Ah, mirá, es un regalo, o sea, no es un buen regalo, así como, ay, qué regalazo que me hiciste. Pero esas cosas que son útiles, ¿me entendés?
1: Una lapicera, Galo.
0: No, no, útiles de utilidad, no de útiles escolares. Ya los conozco ustedes. @locasueltokey, nuestro Instagram. A ver, me voy a leer mensajes en la mañana de hoy. Galito, un reloj. No escuchaste ninguna de las pistas, Anitza. O sea, la palabra compuesta, dije, reloj, es reloj. Su tamaño puede hasta quintuplicarse. ¿El reloj? O sea, la malla del reloj la podés agrandar, pero no mucho más que eso. Ah, no es que estás lejos, estás lejísimos. O sea, estás en Marte, estás. ¿Eh? Galito, un paraguas. No, Joa, no, no, no, no. Galo, buen día. Yo quiero llevar a mis hijas al cielo. Es una chuleta de pelo o colita de pelo. No, no, no, Marlene, no. Palabra compuesta y es una sola palabra. Ponele que chuleta. ¿Cuál sería la palabra compuesta? Chubileta, dice. No, no, no, no, no, no. Galo, buen día, participando. Para mí es un paraguas. No, paraguas no es. Tiene sentido un par de pistas, pero no es. Galito por acá, soy Sofi, 741, un paraguas. Quiero ganar. No, no. Galo, buen día. El objeto es un colchón inflable, pero ahí ya estaríamos hablando de dos palabras. Y yo dije que era una. Ya ahí se descarta. Colchón inflable. Naturalmente se descarta. Galito, creo que son inflables o salvavidas. Podría haber sido, ahí salvavidas, en realidad no inflable, porque inflable podría ser cualquier cosa, salvavidas, palabra compuesta, venía bien, es una sola, pero no, no es, no es. Galo, buen día, mi nombre es Elam, mirá, el paraguas, no, no, no. Galo, buen día, puede ser un inflable, pero sería para la pila, algo de eso, pero imagínate que es inflable, sería muy, muy... muy general, no, no, no, no, no, no, no, no. Galo, paraguas, no, no, ya dije que no. Miriam, te mando un beso grande, pero no. Galo, buen día, salvavidas, no, no, no. Mara, no, Mara, no, Mara, no. Salvavidas, soy María, no, no, no, María, no, no, no. Galo, un salvavidas, no. Galo, buen día. Para rayos, era buena, pero no es. No es, no es, no es. Era buena, pero no es. Galito, venía participando. Una carpa, me encanta. No, no es una carpa. No es una carpa, no es una carpa. No, porque es palabra compuesta. Carpa. Como la... car y pa. No, no, no, no. Car en inglés. Auto y pa, de padre, de papá. No, no, no, no. No. Atención un poco también ustedes a las pistas, ¿me entendés? Si no quedo como...
2: Argentina, Argentina.
0: ¡Claro! ¿Me entendés? Como... Galo K. Jack, soy Cecilia. No, pero se escribe todo junto en primer lugar. No es que... Claro, no es que me lo separó acá como diciendo, ah, mirá la que le voy a tirar acá, con esta lo mato. No, Ceci, no, no, no. ¿Cuál es la palabra compuesta ahí? Y K y Jack. No, no. Tengo un perro que se llama Jack. Galo, buen día. Acá los chicos de Baby. Me encanta igual leerlos. ¡Sí, Juan! Escuchando como siempre, puede ser. ¡Sí, sí! Quiero participar por las entradas para ver a Toy Story. ¿Ves que estaba fácil? Claro, pensaron ahí, dijeron... Galo Pelo Pincho. Participando soy Agustín 011. No, Agustín. No, no. Galo, buen día. Pelo Pincho, no, no. Y no me dejó los datos, no, no. Galo, buen día. Es un paracaídas. Soy Facundo 977. No, Facu, dije que también puede ser una carpa. No, no, no. Decime por favor que es alguna. No, no es ninguna. Dije, yo tengo. ¿Por qué tendría un paracaídas, chico? Dije, yo tengo. Probablemente Pato tenga. Probablemente Josefina tenga. Probablemente Camila tenga. Probablemente Marcela tenga. Teníamos un paracaídas en casa, por las dudas. No, aparte dije, lo ideal, o sea, lo lógico, no lo ideal. Lo lógico sería que no lo tengas en tu casa. Anda con el paracaídas puesto por las dudas. No, no, no, no, no. Galo.

0: Creería que es Busca Polo. Era buena, pero no es. Porque en este caso sí lo tendrías en tu casa. Salvo que, no, Galo, soy electricista. Bueno, lo va a tener en tu casa. No. Galo puede ser una sombrilla. No, no, no, no. Galo puede ser sombrilla, soy Claudia. No. Sí. Juan Manuel, sí, Juan Manuel. Galo, buen día. La respuesta a las pistas es sí, Juan Manuel, sí. Claro, claro. Colchón inflable, no, Lau. Acabo de decir que no, aparte. No, no. No me pierdo este premio. Por ahora sí, porque respondiste mal. No, pero, claro. Es una sola palabra. Repaso las pistas. Y cierro acá porque... Voy a la música. Pensá, pero pensá lo siguiente para mí. Yo, lo que yo haría es... Che, yo pienso en algo. Si veo que una de las pistas... Y ya no me coincide. Y no es. Es que es... Ah, ese se debe haber equivocado y bueno, ya está. La mando por... No, no es. Es un objeto. Principalmente es un accesorio. Para que tenga sentido su función... Necesita de otra parte. Que en este caso es un objeto. Pero digo, necesita de otra cosa. ¿Sí? Como la otra vez que usamos pela papa. Y para que cumpla su función, necesita de otra cosa. Papa, zanahoria, lo que sea. ¿Me entendés? Si no, no tiene sentido, así que usalo. Pero este objeto no se usa todo el año. Presta atención ahí. Te la estoy regalando ahí. No se usa todo el año. Su tamaño, al usarse, puede llegar, yo digo, triplicarse, cuadruplicarse, quintuplicarse. O sea, se hace más grande, pero mucho más grande. Es una palabra compuesta. ¿Qué quiere decir palabra compuesta? Que veo que los veo medio perdidos. No es que tenga dos palabras, sino de que... Dos palabras digo separadas, colchón inflable. No, no, es una palabra compuesta, es una sola que se compone justamente de dos palabras. Pero que esas dos palabras por sí sola tienen sentido. No kayak, K espacio jack, no. Lo más lógico sería que no lo tengas en tu casa. Y no, porque si no, es que boludo, es mi casa. Because the lady is gone. Generales es algo muy fácil de conseguir, muy fácil de conseguir. Puede que en algunos lugares hasta te lo regalen. Bueno, no digo más nada. Basta. Sí, viene generalmente, mira, oh, ya estoy ayudando mucho. Generalmente ya vienen medios universales, por decirte. En un 90% vienen universales. Ahora, puede que en algunos regalos, en algunos lugares incluso te los regalen. No sé, si no, Galo, fuimos el otro día a tal lado, regalaban. No quiero hablar tanto del material, o sea, del material del cual está hecho este objeto, este accesorio, porque también en un 90% vienen de un material. Ahora, puede haber otro, de otro, sí. Pero digo. ¿Me lo adivinaron? ¿Coinciden conmigo o no? Estoy ayudándolo. Saca corcho, Galo, no. No, ya lo hemos usado. Abre lata, rompe cabeza. No. Ah, pues ya empezaba a tirar cualquier cosa, Josefina. ¿Eh? No. ¿A dónde se quintuplica? Y dije, lo ideal sería que no lo tengas en tu casa. Abre lata, saca collón, lo tenés en la mochila, por la duda. Claro. ¿Dónde lo tenés? En el bolso de mano.
1: Creo que ahora sale un vinito.
0: Claro, o sea, lo tenés ahí. No, te va a caer en el bolsillo. No, listo. Fue Bueno, vamos.
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1: Un minuto de noticias en Grupo Shopping. En el país, Manuel Adorni también dejará su cargo como director de YPF. Tras su salida de la jefatura de gabinete, Manuel Adorni presentará también su renuncia al directorio de YPF.

0: cerrando así su desvinculación total del Estado. Desde el entorno de Javier Milei aseguran que la decisión busca descomprimir el impacto político y judicial que atraviesa el oficialismo. Diputados impulsan un proyecto para proteger el Sistema Científico Nacional. Un grupo de legisladores presentó en el Congreso un proyecto de ley para garantizar la sostenibilidad y protección del sistema científico argentino. La iniciativa busca blindar el financiamiento de organismos como CONICET y universidades en medio de recortes presupuestarios y reclamos de la comunidad académica. El pronóstico para el día de hoy: cielo algo nublado por la mañana, parcialmente nublado por la tarde. Vientos del noroeste rotando al sudoeste, máxima 15 grados.
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1: El Mundial 2026 sigue rompiendo marcas y esta vez tres gigantes del fútbol volvieron a escribir historia. Cristiano Ronaldo, Luka Modric y Kylian Mbappé. Primero Cristiano, que con su doblete a Corea del Sur se convirtió en el primer futbolista en marcar goles en seis mundiales distintos, ampliando una marca que ya era suya. A sus 41 años sigue rompiendo barreras y estirando una carrera que parece no tener fecha de vencimiento. Por otro lado está Luka Modric, que alcanzó una cifra monumental. Superó los 200 partidos con la camiseta de Croacia, algo nunca antes logrado por un futbolista de su país. A los 40 años, el mediocampista sigue siendo el cerebro de una generación histórica que llevó a Croacia a pelear la élite mundial. Y como si faltara alguien en esta carrera de récords, está Mbappé, que con sus goles llegó a 16 tantos en mundiales con apenas 27 años. Para ir cerrando números, también está Lionel Messi, que con su gol ante Jordania llegó a los 6 tantos en fase de grupo y además alcanzó 19 goles en mundiales, estirando así su ventaja en el máximo goleador de mundiales con Mbappé. Este Mundial 2026 no solamente la carrera es por el título, sino que está la disputa personal en los números.
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0: gente, los quiero con cojones. Esto es Bad Bunny. Para hacer, debí tirar más fotos y debí tirar segundo sorteo en la mañana de hoy, que ya está publicado desde hace un buen rato a través de nuestras redes. Así que me imagino que ya fuiste, ya participaste y estás esperando ganar. 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Y si no, a través de nuestro WhatsApp, 351-56-90-94-7. 351-56-90-94-7. 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
1: Actualizamos datos del Servicio Meteorológico Nacional. Cielo despejado a esta hora, 14 grados 3 décimas, 47 el porcentaje de la humedad, viento del sector noroeste a 4 kilómetros por hora, visibilidad 10 kilómetros. Para hoy recordamos que tenemos una máxima prevista que rondaría los 15 grados.
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0: Backstreet Boys, señores, señores, 12, 19 minutitos, un clásico y un temazo, déjame decirte. 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Te leo un par de mensajes, a ver cómo venimos. Repaso el dígalo con pistas y les doy ayuda o no. Es que ya vi respuesta correcta, entonces ya está. Es un objeto, principalmente es un accesorio, si vamos a hablar, para que tenga sentido sí o sí su función y necesita de otro objeto en este caso. No se usa todo el año. No se usa todo el año. No se usa todas las estaciones. No. Su tamaño al usarse, y sí, puede llegar a quintuplicarse. Es más bien una palabra compuesta. Es una sola palabra, pero es compuesta. Lo más lógico sería que no lo tengas en tu casa. No. No, porque en el momento de usarlo decís, oh, lo estoy, no, no, no, no. ¿Me entendés? Lo más lógico sería que no lo tengas en tu casa. No, no, no, no. No es paraguas, no es carpa, ¿qué otra cosa dije? No es inflable, no es... no, no. Sí, ya no sé ni qué dijeron, me olvidé. Y te llevas entradas dobles al cine y además tengo el kit de Bertoldi, ¿sí? Nombre, apellido y últimas tres del DNI. ¿Galito sombrilla? No, palabra compuesta. Capaz la pego, bueno, no, no la pegaste, Marquitos. Sombrilla, no. Brilla puede ser de brillar, pero son, ¿qué haces? Galito, sería manguera extensible, no Juli, porque ahí serían dos palabras y es una sola. Manguera en todo caso, ponele, pero no, no es. ¿No es paraguas? No, no es paraguas. Galito, ¿ya pasaste la pista? Sí. Maxi, sí, sí, sí, sí, ya pasé, ya pasé. Buen día, Galito, una carpa. No, Marcelo, ya dije que no. No, no. Galo, una media sombra. Qué bien hubiese sido, pero no es. No, porque acá recordamos que dice, lo ideal sería no tenerlo en tu casa. ¿Dónde tendrías la media sombra? La mochila, por la duda. Claro. Galo, sombrilla. No, no, no, no, no, no. Galito, buen arranque de semana. La pista será un... Ah, ahí va, Matías. Ahí va, Mati, respuesta correcta para ti. Me manda como dos opciones de lo mismo. Claro, está bien, más conocido como lo segundo en realidad que demás. Pero está bien, está bien. Galito, será... Soy Celeste, sí, Celeste. Galo, buen día, será... No, Mariana. Mariana 743, no. Pero en realidad creo que está... Creo que tu respuesta mental está bien, pero tu respuesta escrita está mal, porque lo que vos me mandás es otra cosa. ¡Guarda! Galo, puede ser un matafuegos. Soy Gabriela, 766. Es buena matafuegos, pero no es. No es. Pero ¿sabés por qué no es? Pensá en esta pista... Que digo, no se usa todo el año. Y en este caso se usa, o sea, no se usa, debería no usarse todo el año, es cierto. Pero no es que hay en épocas o estaciones que lo usas más que otro. Sí, Galo, porque los bomberos... Bueno, sí, de líneas generales, digo. Claro.
1: Sí, Galo, porque hay más incendios.
0: Bueno. No era mala, no era mala, estaba bien, pero no es. Aparte, yo digo acá, lo más lógico sería que no lo tengas en tu casa. Bueno, un matafuego capaz que sí, por las dudas, qué sé yo. Igual tenemos matafuego en casa, yo no tengo. Como que no estamos acostumbrados a tener matafuego en casa. Lo tenemos en el auto, lo tenemos en locales, comercios, lugares gastronómicos. Es, por ley es obligación para la habilitación. Ahora, viste que en casa entonces deberíamos tener... ¿No? ¿Galo un telescopio? No. Ya tiran cualquiera, ¿viste? A ver, palabras compuestas. ¿Qué puede ser? Cualquier cosa. Bueno, dame que le pongo eso. ¿Por qué no lo tendrías en casa el telescopio, Gonza? No. Sí, Dieguito, 774. Sí, ¿viste que era fácil? ¿Galo puede ser un paraguas? No, Emi. No, no, dijimos tempranito que no. ¿Galo es un producto chino? ¿Qué sé yo? Damián, tenés la posibilidad de preguntar algo y mirá lo que me preguntás. No sé. ¿Qué sé yo? ¿Eh? Hay preguntas para hacer que a lo mejor les puedo ayudar. Pero esa... Galo, con mis compañeras de trabajo decimos que es un paraguas. Soy Flor. No, Flor. A vos no y a compañeras tampoco, deciles. Galo, estamos re perdidas. ¿Paraguas? No. ¿Salvavidas? No. ¿Estás seguro? Me pone sí. Estás re contra seguro. Galito, ¿es elástico? ¿Es una pregunta o es una respuesta, César? Galito, puede ser porte equipaje que va en el auto. Es buena, pero no es. Es buena, pero no es. No. Galo, un cubre pileta. Es buena, pero no es. Porque un cubre pileta lo deberías tener en casa, ¿o no? Claro. Yo digo, si hay una de las pistas que no coincide, es porque no es. Esa es como la primer ley. Galito, puede ser, soy Emanuel. Claro, Emma. Galo, buen día, soy Flor. ¿Un calendario? ¿Qué tiene de extensible el calendario, Florchu? No. ¿Por qué no lo tendrías en casa? Sí, lo tenés en el laburo, pero... Galo, puede ser, sí. Sí, sí, no sé, no me dejo el nombre encima. Galo, puede ser, soy Alejandra. Sí, sí, sí. Paraguas, no, Ángela, no, no, ya dijimos que no, Angie, no. Bueno. Sí, señores, algunos de los mensajes. Josefina, ¿qué tal? ¿Cómo fue tu fin de semana? No te pregunté al aire. Muy bueno, del 1 al 10, 9. Oh, Josefina. Ahí va una distinta. 9 puntos. 9. El mío 9,5. Te quiero, te voy a ganar. 9 puntos. Estuvo muy bien mi fin de semana, la verdad que sí.
2: Que lo demuestre.
0: Escucha, ¿ya sabes qué es hoy? ¿El dígalo con pistas? No. Sos mala. No, está bien. Estás trabajando. No, está bien. Delfina, ¿tu fin de semana cómo estuvo? Oh. 7 puntos. Bueno, está bien. ¿Qué más querés? ¿Qué más querés? Ya a partir de 5, que es la mitad, para arriba, ya es regalo. Vas de nuevo. 6. Se arrepintió sobre la marcha. Hoy, 5. Bomba. Dejá nomás, le dice que venga la Vicky. Llegaste y...
3: No termino más.
0: Galo, sombrilla, no, ya dijimos que no, Sabri. No, escalera, soy Juan. No, Juancito, no. ¿Por qué no la tendrías en casa, Juan? No. Aparte, escalera es una palabra, pero no es compuesta. Es calera. Sí, Galo, calera, te vas a...

0: Claro, y después lo resolvemos. ¿Eh? Ah, no se llama sacahojas, mi amor. Se llama limpia fondo, aunque sea. Claro,
1: yo digo un saca.
0: Vos lo usás para sacar el hojas y bichitos en la pileta, pero claro.
1: Claro, no.
0: Claro, yo, que es un sacahojas. Está bien. No es igual, no es.

0: Ah, se llama Saca, lo estaba googleando, tenés razón, se llama Saca Hojas, mala mía. Por mi culpa, por mi culpa, por mi gran culpa. No, está limpio a fondo, que es el otro. Pero pensé que se llamaba lo mismo, nada más que uno era manual y el otro no. Igual es Saca, espacio, hojas. No, no, claro, no es todo junto. No es lo mismo, no, tenés razón. Por mi culpa, por mi culpa, por mi culpa, me hago cargo, me hago responsable. Ahora Saca Hojas, no me lo ponga todo junto, pero te tiro con un libro en la cabeza. ¿Eh? Claro. Vos lo hiciste compuesta. Saca, espacio, hojas.
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13: Un minuto de noticias en Grupo Shopping. Internacional. Un nuevo sismo sacudió a Venezuela. Un temblor de magnitud 4,6 afectó hoy a la zona de La Guaira. El movimiento complicó los rescates pendientes por los terremotos de la semana pasada. Estados Unidos y China enviaron asistencia financiera para apoyar las tareas de emergencia en las áreas afectadas. En deportes, Brasil y Alemania inician la fase de eliminación. Continúan los 16avos de final en el Mundial con los partidos de Brasil y Alemania. Brasil enfrentará a Japón y Alemania jugará contra Paraguay durante la jornada de este lunes. El torneo ya registró el triunfo de Canadá sobre Sudáfrica, donde el anfitrión avanzó a 8avos de final. 11 grados, la temperatura en la ciudad de Córdoba, humedad 53%, viento del sector noroeste a 4 kilómetros por hora, cielo despejado.
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0: Esto es Jennifer López junto a Fisher en este caso, para hacer esta reversión de un clásico también, ¿por qué no? Waiting for Tonight. Nos vamos, nos empezamos a despedir. Cierro sorteos en 3 minutitos nada más. 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Ya actualizo un poquito de tránsito, ya actualizo temperatura también y qué se nos viene para lo que resta del día y para mañana. Empezamos a cerrar sorteos en la jornada de hoy. 351-56-90-947, arroba loca suelto gay. Bertoldi por un lado, invitaciones al cine con el Dígalo con Pistas en la mañana de hoy. Escuchame una cosa, dame una canción tandita y a la vuelta encaramos ya el último tramo del programa.
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1: 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Es la hora 13 en punto. 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
1: Katy Perry, Watching Burn.

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2: Muy bien, actualizamos un poquito de tránsito a esta hora. Bueno, se registran demoras sobre Avenida Alem desde Diagonal Ica y hacia Arturo Capdevila, donde también en esa intersección de Arturo Capdevila y Avenida Alem también se registran algunas demoras a esta hora. Complicado transitar, así que un poquito de datita para que lo tengas en cuenta a la hora de moverte por la ciudad.
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0: Antes te actualizo rápido temperatura.
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0: Bueno, a ver, actualizo rapidito temperatura, datos del Servicio Meteorológico Nacional, 14 grados 3 décimas, 47 el porcentaje de la humedad, vientos del sector noreste a 4 kilómetros por hora, visibilidad 10 kilómetros. Para hoy una máxima de 15, para mañana martes mínima 1 grado y la máxima rondaría los 16.
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0: Bueno, ahora sí, gente, nos vamos. Hemos llegado al final. Gracias infinitas a todos los que estuvieron ahí acompañándonos, escuchando, participando, mandando mensajito. O ahí, acompañándonos virtualmente. FM947, locasuelta.com.ar. Bueno, a ver, arranco. Voy a decirte ganadores en la mañana de hoy. Como siempre les digo, si no ganaron, tranqui, quédense escuchando toda la programación, que hay más regalitos para ustedes en redes, al aire y demás, ¿sí? Así que siempre les digo, quédense por ahí. Se lleva el kit de Bertoldi. Ya la producción se pone en contacto, pero después tiene que venir a retirar acá por los estudios de la radio. María Elena Fuseneco. No, mentira, Carrera 468. María Elena 468. Felicitaciones, gracias y abrazo para la gente de Bertoldi. Venite por la radio, Nuevo Centro Shopping, Duarte Quiroz 1400, de lunes a viernes de 10 a 18, con DNI a retirar. Si no, igualmente ya nos ponemos en contacto contigo, ¿sí? María Elena 468. Y se lleva las invitaciones al cine, respondiendo bien desde tempranito, Gonzalo 558, que fue uno de los primeros que mandó bien. Gonzalo 558, felicitaciones. Salame pan. La respuesta correcta del Dígalo con Pistas de hoy, al final la sacaron casi todos. Objeto, accesorio, para que tenga sentido, necesita, digamos, de otra parte, de otro objeto. En este caso era un objeto móvil. No se usa todo el año y no, lo usás más con el calor, con el veranito. Su tamaño puede quintuplicarse, claro, porque lo doblás, lo tenés en el auto y cuando hay sol, lo pones en el parabrisas. Palabra compuesta, lo más lógico sería que no lo tengas en tu casa. Y no, porque es para el auto. La respuesta correcta era parasol, señoras y señores. Estaba fácil. Respuesta correcta, muy bien todos los que respondieron. Y los que no, le sacamos la duda. Parasol. Nos vamos. Todo esto en un ratito en la web, locasuelta.com.ar. Nos reencontramos mañana, martes de Casechi. Se quedan con Lucre Massa Forte para hacer Si Pasa, Pasa. Tenemos Delivery 2x1 y un montón de canciones para la programación de hoy. Gracias equipo, gracias a ustedes. Mi nombre es Diego Galo, será hasta mañana. Gracias, chau. 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

Buenas. ¿Cómo están? Comenzamos un nuevo programa de Si Pasa Pasa. Estamos arrancando en la tarde de este lunes, arrancando la semana. Un día con el sol presente, pero bastante, bastante fresco en la ciudad de Córdoba. 14 grados 3 décimas la temperatura actual, cielo totalmente despejado, humedad 47% y el viento del sector noroeste a 4 kilómetros por hora. Hoy tenemos un programa cargado de información, tenemos lunes de horóscopo, muy especial, eso vamos a decir, muy especial, así que quédense atentos. Así que va a estar lindo el lunes de horóscopo. Y un montón de cosas más para compartir, así que quédate prendido. Mi nombre es Lucre Mazaforte y arrancamos, como siempre, un nuevo programa de Si Pasa, Pasa.

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1: El Mundial 2026 sigue rompiendo marcas y esta vez tres gigantes del fútbol volvieron a escribir historia. Cristiano Ronaldo, Luka Modric y Kylian Mbappé. Primero Cristiano, que con su doblete a Corea del Sur se convirtió en el primer futbolista en marcar goles en seis mundiales distintos, ampliando una marca que ya era suya. A sus 41 años sigue rompiendo barreras y estirando una carrera que parece no tener fecha de vencimiento. Por otro lado está Luka Modric, que alcanzó una cifra monumental. Superó los 200 partidos con la camiseta de Croacia, algo nunca antes logrado por un futbolista de su país. A los 40 años, el mediocampista sigue siendo el cerebro de una generación histórica que llevó a Croacia a pelear la élite mundial. Y como si faltara alguien en esta carrera de récords, está Mbappé, que con sus goles llegó a 16 tantos en mundiales con apenas 27 años. Para ir cerrando números, también está Lionel Messi, que con su gol ante Jordania llegó a los 6 tantos en fase de grupo y además alcanzó 19 goles en mundiales, estirando así su ventaja en el máximo goleador de mundiales con Mbappé. Este Mundial 2026 no solamente la carrera es por el título, sino que está la disputa personal en los números.
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Turf, lo que suena 11 minutos, faltan para las 2 de la tarde. Seguimos disfrutando de más canciones, nos seguimos acompañando, por supuesto. 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Vamos a seguir disfrutando de más canciones, nos vamos a seguir acompañando, así que quédate prendido a la radio. Vamos con más canciones.

0: Es la hora 13:54 minutos.
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1: Esta semana en la pantalla grande tenemos el estreno de Supergirl. El largometraje de DC Studios ubica a Kara en un viaje interestelar. El punto de partida es un enemigo inesperado que golpeó cerca y la obligó a unir fuerzas con un acompañante improbable en una travesía de venganza y justicia.
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0: Bizarra, lo que suena, Milo J, 11 minutos, pasaron de las 2 de la tarde, seguimos disfrutando de más canciones. Nos seguimos acompañando, por supuesto, en esta segunda hora de programa, en un ratito nada más. Va a estar acá con nosotros Fío, que va a venir a hablar de astrología, sí. Va a venir a hablar de astrología. Antes de que me llame el Gonzar, fan del B. Y vamos a estar charlando de varias cosas muy distintas, pero por ejemplo, vamos a hablar de la carta natal. Nos va a enseñar cómo hacer la carta natal, para qué nos sirve esa carta. También vamos a hablar, por supuesto, de la luna llena y de Mercurio retrógrado, que está dando vueltas por ahí. Nos va a explicar un poquito de qué se trata, cómo nos influye, todo. Así que me parece que está buenísimo para que lo tengan ahí en mente, para que lo tengan en cuenta. Si ustedes tienen alguna duda específica de la carta natal, ya la pueden ir mandando. 351-56-90-94-7. Mientras van mandando sus mensajes, vamos a seguir disfrutando de más canciones. Nos vamos a seguir acompañando y en un ratito empezamos a compartir todo lo que tenemos para compartir.
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1: BTS, lo que suena. 26 minutos pasaron de las 2 de la tarde. Seguimos disfrutando de más canciones. Nos seguimos acompañando. 351-56-90-94-7. Como decíamos, en un ratito nada más va a estar acá con nosotros Fío hablando de astrología. En este lunes de horóscopo lo vamos a ir reversionando. Si tienen alguna duda sobre la carta natal, si quieren saber algo sobre la luna llena, si quieren saber algo sobre Mercurio retrógrado, pueden ir mandando sus preguntas a nuestro WhatsApp 351-56-90-94-7 y se pueden ir sacando las dudas cuando venga Fío. Mientras van mandando sus mensajitos, vamos a seguir disfrutando de más canciones, nos vamos a seguir acompañando, así que quédate prendido.

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1: Un minuto de noticias en Grupo Shopping. En Córdoba, comienza el pago a jubilados y empleados públicos provinciales. El gobierno de Córdoba puso en marcha el cronograma de pagos para jubilados y trabajadores estatales correspondientes al mes de junio. El calendario se extenderá durante toda la semana y alcanza a miles de beneficiarios de la administración pública provincial en un contexto de expectativa por la evolución salarial frente a la inflación. En el país, prohibieron salir del país a Martín Insaurralde y Jessica Sirio. La justicia dictó una prohibición de salida del país para Martín Insaurralde y Jessica Sirio en el marco de la causa por presunto enriquecimiento ilícito. La medida busca asegurar su disponibilidad mientras avanza la investigación patrimonial y financiera que los tiene bajo la lupa judicial. 14 grados, la temperatura en Córdoba, humedad 47%, viento del sector noroeste a 4 kilómetros por hora, cielo despejado.
0: 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Es la hora, 14:37 minutos. 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
2: Hoy elegir un hotel parece más fácil que nunca, pero también más engañoso, porque muchas veces reservamos viendo fotos perfectas y terminamos descubriendo que el problema no era la habitación, era todo lo demás. Por eso, los viajeros frecuentes siempre te dicen algo muy simple. Un hotel no se elige por cómo se ve, se elige por cómo te hace viajar. Y ahí hay detalles clave que cambian completamente una experiencia. Por ejemplo, la ubicación real, si tiene transporte cerca, si hay ruido en la zona o incluso si las fotos fueron tomadas hace 10 años. De hecho, cada vez más gente hace algo que es muy importante. Primero, leer las críticas negativas de cada uno de los alojamientos y después buscar si hay fotos que sacaron los viajeros. Porque si 100 personas distintas se quejan de lo mismo, probablemente sea verdad. Y otro error muy común, elegir el hotel más lindo, pero que después está lejísimo de todo. A veces terminas gastando más en taxi, en tiempo, en cansancio, que en una habitación. Por eso, siempre ten en cuenta de no buscar el hotel perfecto. Busca el hotel que mejor encaje con el viaje que querés hacer. Porque al final, un mal hotel te puede arruinar un gran destino y uno bien elegido puede mejorar muchísimo el nivel de un viaje normal.
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0: Así te vas, lo que suben a 19 minutos, faltan para las 3 de la tarde, nos vamos acercando a la última hora de programa. Y nos seguimos acompañando, por supuesto, en esta tarde de lunes, de a poquito arrancando la semana. Y como les decía hace un ratito, el lunes de horóscopo de esta semana va a ser distinto. Lo vamos a mutar para el lado de la astrología, como les contaba hace un rato. Estamos con una especialista, digamos. No vamos a hablar nosotros en este caso. No les voy a leer el horóscopo de cada signo. Está Fiona Homsi con nosotras, astróloga y nutricionista. Presente acá, le damos la bienvenida por primera vez a Loca Suelta. ¿Cómo está, Fio?
1: Todo muy bien. Hola, Lucre. Muchas gracias por invitarme a ser parte de este lunes de horóscopos y de astrología. Muy contenta de estar acá.
0: Me encanta porque hoy ya les adelanté a la gente un poco de lo que vamos a estar hablando. Y siento que son esas temáticas que a todos nos interesa saber, por lo menos un poco. Viste que es como tener la base para después capaz charlarlo en una mesa con amigas, charlar en una mesa con amigos, compartir los datos que uno va recolectando de esto, porque dijimos, vamos a hablar de la carta natal,
1: sí,
0: cómo hacerla, qué necesitamos, para qué nos sirve también, porque uno dice, bueno, sí, yo lo tengo, pero ¿qué hago con esto? ¿Qué hago con esta información ahora?
1: Total.
0: Y también un poco de lo que va a ser, obviamente, la luna llena, que fue anoche, comenzó anoche.
1: En realidad es hoy. Hoy, lunes 29, luna llena en Capricornio, sí. Y hoy también tenemos a Mercurio retrógrado, que comienza su retrogradación, así que también.
0: Tenemos todo como muy cargadito.
1: Sí.
0: Mucha energía. Dando vuelta.
1: Sí, totalmente, totalmente. Sobre todo mucho como para revisar cuestiones que tienen que ver con los proyectos que venimos teniendo hace los últimos 6 meses. Porque siempre que hablamos de esta luna llena tenemos que ver 6 meses antes con la luna nueva, pero bueno, ya vamos a estar hablándolo.
0: Me encanta, me encanta. Así que para todos, si tienen dudas, obviamente pueden ir mandándonos sus mensajitos de WhatsApp al 351-56-90-94-7. En Instagram, a vos, Fiog, ¿dónde te pueden encontrar?
1: Como muy Piscis_.
0: Perfecto. Y ahora sí, arrancamos. ¿Qué es la astrología para la gente que capaz está en cero y dice, che, bueno, estoy escuchando esta columna y me interesa un poco meterme e ir entendiendo?
1: Cuando a veces pensamos de qué es la astrología, muchas veces nos vamos a los horóscopos por ahí que encontramos en internet o en las revistas viejas y es como, bueno, listo, voy y leo mi signo solar. Y en realidad la astrología es un lenguaje simbólico, es algo mucho más profundo y también nos da muchas posibilidades de... Es una herramienta de autoconocimiento, porque cuando hablamos de astrología tenemos que pensar en nuestra propia carta natal, pero también la carta natal justamente cuando la sacamos, como ahora vamos a ver cómo sacarla, nos da un mapa, o sea, cuando la vemos, sobre todo, es algo que no entendemos mucho qué es lo que está ahí. Y está muy bueno para saber que ahí podemos encontrar nuestros dones, herramientas, aprendizajes, desafíos. También nos habla de las emociones, de nuestra manera de amar, de querer. O sea, está todo lo que nosotros podamos llegar a ver. Nos habla de la salud, por ejemplo, del trabajo, de la vocación.
0: Bien.
1: Si hacemos las preguntas correctas, la astrología nos puede dar unas respuestas espectaculares y muy puntuales. Así que está bueno como herramienta de autoconocimiento.
0: Excelente. Es como que nos da algunas cosas que uno dice, che, ¿por qué me pasa esto? Bueno, capaz lo ves reflejado en tu carta.
1: Totalmente.
0: Es así.
1: Sí, totalmente.
0: Bien. Y ahora sí, para la gente que está del otro lado y que dice, bueno, ya que estamos, ¿puedo sacar mi carta natal? ¿Es fácil que la saque yo? ¿Cómo es ese tema?
1: Sí, cuando pueden sacarla a través de internet.
0: Bien.
1: A través de astro.com.
0: Vayan anotando ustedes del otro lado, astro.com, van buscando la página, yo acá la tengo abierta, así la puedo ir buscándola con ustedes.
1: Bueno, se van a las 3 líneas horizontales que está justamente ahí, puede estar a la derecha o a la izquierda según si lo hacen desde la compu o desde el celular.
0: Bien.
1: Y después se van a horóscopos gratis.
0: Bien,
1: aprietan
0: perfecto.
1: Ahí y después van a dibujos y datos del horóscopo,
0: aprietan, sí,
1: también ahí. Después les va a salir una parte que dice dibujo de la carta astral, ascendentes también.
0: Bien, perfecto.
1: Hacen clic ahí, les piden que carguen sus datos, se pueden llegar a registrar o lo pueden hacer solo de una vez. y ya está.
0: Perfecto.
1: Y ahí tienen que tener en cuenta que tienen que saber su fecha de nacimiento, el lugar de nacimiento y la hora, lo más exacto que puedan. Si no saben en dónde, a qué hora nacieron, sobre todo, a veces nos dicen nuestras madres, bueno, naciste a las 5:30, pero después nos damos cuenta en la partida de nacimiento que nacimos a las 8. Entonces está bueno tener el registro de la partida de nacimiento, que si sos de Argentina lo puedes sacar con el CIDI.
0: Ah, bien, es un muy buen dato eso. Porque viste que mucha, a mí me ha pasado, mi mamá, no sé dónde lo tengo guardado. Y es como, necesito esa información.
1: Totalmente, totalmente.
0: Necesito ese dato. Es un muy buen dato, lo puedes sacar por CIDI.
1: Sí, excelente. A la partida de nacimiento. Creo que te la habilitan en 24 horas.
0: Buenísimo, es un datazo. Es un datazo. Bueno, y ahí ya la sacás, cargas tus datos y ya la tenés.
1: Sí, ahí vos vas a ver el dibujo, que es normal que no entiendas absolutamente nada. O sea, vas a ver totalmente. Que hay un círculo que tiene un montón de signos alrededor. Y también un montón de líneas. Y todo lo que está adentro son los planetas y cómo se relacionan, cómo van dialogando. Porque nuestra carta natal nos muestra también las contradicciones que somos. Así que no solamente las coherencias, también las contradicciones.
0: Ahí va. Entonces, nosotros, ¿para qué usaríamos esta carta después? ¿Para qué nos serviría a nosotros tener estos datos, ya sea el ascendente, la luna y bueno, y todos los elementos que están dando vueltas en ese dibujo?
1: Bien, si vos, por ejemplo, estás en un momento en donde no sabes a qué te querés dedicar o si querés trabajar de tal cosa o si querés cambiar de trabajo, la carta natal te puede dar muchas respuestas acerca de eso, sobre todo fijándote en qué tenés en la casa 10, si tenés planetas, si tenés signos, qué signo en realidad tenés, porque todos tenemos los 12 signos, eso está muy bueno saber, porque a veces decimos, nos cae mal tal signo, por ejemplo, y en realidad tenemos que saber que todos tenemos los 12 signos en alguna parte de nuestra carta natal.
0: Bien, perfecto, distribuidos, y dependiendo de eso es más o menos cómo te manejas en cada situación, ¿sería
1: totalmente
0: algo así?
1: Sí. Y también podés aprender acerca de cómo vos te relacionás, por ejemplo, porque hay planetas que nos hablan justamente de la forma de amar o también de nuestra forma de comunicarnos. Ahí tiene que ver mucho Mercurio, que ya vamos a hablar. Pero podés encontrar las respuestas acerca de muchas preguntas si las tenés, que están ahí en tu carta natal.
0: Perfecto, me encantó. Obviamente los invitamos a todos a que vayan a buscar a su carta natal para también tener la mano y que cuando Fío venga podamos charlar capaz en base a algunas dudas puntuales que tengan de sus cartas. Bueno, sacarse dudas y también vivirlo en carne propia, digamos, a la columna, de alguna manera.
1: Totalmente.
0: Yo ya la voy a hacer, la voy a volver a hacer por las dudas, porque yo lo tengo hecho de otros lados, pero viste, uno nunca sabe. Está bueno repetirla cada tanto, recordar. Ya saben, www.astro.com. Así es la página donde lo van a buscar. Ya vamos a estar compartiendo también este videito para que lo tengan a mano y la puedan ir haciendo su carta. Nosotros vamos a disfrutar de un par de canciones y ya seguimos con Fío para hablar un poco sobre la luna llena y también Mercurio retrógrado. Fío, antes de ir a una canción, quiero que le recuerdes a la gente dónde te puede encontrar.
1: @muypiscis_.
0: Perfecto. Vamos con una canción y ya venimos con mucho más en esta columna de lunes de astrología.
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0: Luis, lo que suena, 2 minutos faltan para las 3 de la tarde. Seguimos disfrutando de más canciones. Y seguimos con Fio, astrólogo y nutricionista, acá en la tarde de Si Pasa Pasa, en la tarde de Loca Suelta. Los mensajitos los pueden ir mandando al WhatsApp de la radio, 351-56-90-94-7. Recién hablábamos de la carta natal y Fio les dio como algunas herramientas para cómo sacarla, cómo obtener su carta natal. Les tiró el tip que me parece espectacular, que pueden sacar la partida de nacimiento del CD. Ese es un datazo. Y bueno, y después obviamente cómo hacerla. Ya lo van a ver también en nuestras redes, en @locasueltok y en las redes de Fio, para que lo tengan ahí bien a mano y puedan seguir el paso a paso. Yo ya lo hice, yo ya la saqué, lo completé todo, Fio. Ya cumplí con mi primer tarea.
1: Fantástico, fantástico.
0: Y ahora vamos a hablar un poco de la luna llena de esta noche.
1: Sí.
0: ¿Qué pasa?
1: Bueno, posiblemente vos dormiste anoche, pudiste dormir bien, ¿no?
0: Sí. Me costó mucho conciliar el sueño.
1: Ahí va, bueno.
0: Bastante, diría.
1: Suele ser normal cuando tenemos lunas llenas o, por ejemplo, puede ser que duerman mal esta noche o anoche también, porque justamente es como que hay mucho moviéndose a nivel emocional. Y también cuando hablamos de una luna llena, hablamos de un periodo, de un ciclo emocional que se cierra. Entonces, que se cierra de hace 6 meses. Primero inició el 18 de enero con la luna nueva en Capricornio y ahora estamos haciendo ese cierre de ciclo emocional, sobre todo porque la luna nos habla de las emociones. Entonces, cuando hablamos de luna, tenemos que pensar en necesidades emocionales. También nos habla mucho y está muy en relación con la alimentación, con nuestra manera de nutrirnos, con nuestra relación que tenemos con nuestra mamá. Entonces, la luna es esa partecita nuestra también de que nos da seguridad y también cuando aparece, cuando justamente nos incomoda algo o nos da inseguridad, aparece el mecanismo lunar. Entonces, eso un poco habla la luna, pero particularmente la luna llena de hoy nos está hablando que está en relación con el trabajo, la vocación, sobre todo la mirada que nosotros mostramos hacia afuera. Capricornio es un signo también que nos habla mucho del trabajo, entonces está relacionado a qué es lo que venimos trabajando, qué es lo que venimos sosteniendo. Y también, cuando se da una luna llena, tenemos que pensar que el sol, en este momento, está en un signo que es opuesto al de esa luna llena.
0: Ok.
1: Si lo pensamos, es...
0: Hoy es luna llena en Capricornio.
1: Claro, y el sol en este momento está transitando por el signo de Cáncer. Entonces se está dando esta luna llena, justamente porque se da una oposición entre la luna y el sol en los signos.
0: Perfecto.
1: Entonces tenemos que pensar también en cuestiones emocionales, en cuestiones que tienen que ver con la nutrición, el sostén, el cuidado. Entonces tenemos que ver de qué manera también lo que nosotros estamos haciendo hoy nos sigue representando o no, porque viste que a veces también es como, bueno, un deseo que teníamos de hace mucho y lo seguimos sosteniendo, pero en realidad al día de hoy no nos interpela o no nos moviliza.
0: Totalmente.
1: Entonces también tenemos que darnos la posibilidad de soltar esa parte, o sea, realmente de ya, si no nos moviliza hoy en día ese deseo pasado, está bueno que hoy, digamos, nos actualicemos, o sea...
0: Y consulta, esto obviamente desde el desconocimiento absoluto, pero, por ejemplo, la luna llena de hoy es para abrir nuevas aristas, digamos, en nuestra mente, o sea, nuevos proyectos, ya sea en esto profesional o lo que sea, o para quizás cerrar eso que decís, o ya lo terminamos o lo dejamos ir.
1: No es algo que nosotros digamos, listo, acá se cerró y
0: okay,
1: acá se terminó.
0: No lo manejamos nosotros.
1: Claro, no lo manejamos, sino que posiblemente la astrología no es algo, sí obviamente puede ser predictiva, no la uso con ese fin, es más bien para abrir preguntas o ayudarnos desde ese lugar un poco más de apertura, de autoconocimiento, pero la luna llena de hoy seguramente nos está marcando un final, sobre todo.
0: Okay.
1: Igual, si pensamos un poco también, siempre cuando hay un final, hay un inicio. Entonces,
0: totalmente.
1: En eso que nosotros estemos viendo que se está cerrando, posiblemente se está iniciando algo, seguramente.
0: Bien.
1: Pero en este momento es como para darnos cuenta también de todo el crecimiento que nos llevó desde enero hasta ahora, para darnos cuenta de eso, de todos los frutos que estamos viendo, del crecimiento, desde qué lugar también estamos haciendo. Tal vez estemos haciendo desde un lugar que nos beneficie, desde un lugar mucho más placentero tal vez, y no tanto de sacrificio, no tanto de esfuerzo físico, desde ese lugar también.
0: Ahí va. Está bueno saberlo porque viste que es uno como que también quiere como, no, bueno, hoy tengo que cerrar todo, viste, anotar capaz, porque hay veces que es para anotar y dejar ir y todo. No, esto es como más por arriba, es como que lo vas... dando por dicho y se va haciendo solito el caminito.
1: Sí, total, total, total.
0: Y esta luna también tiene Mercurio retrógrado dando vueltas.
1: Sí.
0: O sea, hoy, ¿le influye o no?
1: Sí, sí, sí, ah, okay. Totalmente, totalmente. Porque si pensamos también, Mercurio cuando está retrógrado, que esto es uno de los, como, de las modas de la astrología, que se empezó a conocer un poco más la astrología cuando empezó.
0: Uno se asusta.
1: Claro, sí, todos tienen miedo, todos dicen, no hagas nada en Mercurio retrógrado. No, no es tan así.
0: Ok.
1: Tenemos que pensar que vos recién decías por ahí que estaba bueno escribir en determinados periodos. Este particularmente es un momento para escribir porque Mercurio también nos habla acerca de las ideas, la comunicación, la mente, los viajes bien. Cortos, las mudanzas. Es el mensajero también en la astrología. Entonces tenemos que pensarlo desde este lugar. Si queremos escribir, están muy invitados a tener un cuadernito por ahí a mano para escribir qué es lo que están realmente revisando de su diálogo interno, de sus emociones, de la parte de su nutrición con ustedes mismos, no solamente alimenticia, sino también desde qué lugar están consumiendo todo lo que estamos consumiendo en este momento, que a veces la vida va tan rápido que te lleva a consumir un montón de cosas. Entonces está bueno tener como un registro de esto, de sobre todo ahora que arranca hasta el 23 de julio que va a terminar.
0: Bien, perfecto. Entonces, herramienta quizás para Mercurio retrógrado, puede ser que para herramienta quizás para Mercurio retro, anotar sí, todo lo que nos pase.
1: Totalmente.
0: Lo que sintamos, lo que queremos dejar ir, lo que nos hace, se nos cruza por la cabeza, cómo estamos viviendo la vida en estos, quizás, bueno, en este mes. Básicamente.
1: Sí, totalmente.
0: Y puede ser que Mercurio es como que te moviliza también mucho en cuanto a sentimientos, que capaz hay veces que no te sentís tan bien, que tenés un poco menos de energía, o eso ya son mitos.
1: No y sí, o sea, okay. Porque particularmente Mercurio no nos habla de las emociones, pero como bien. Está transitando por el signo de Cáncer, sí, ahí estamos viendo justamente nuestro cuidado y sobre todo nuestras emociones, cómo está nuestro mundo emocional. Entonces te diría que particularmente en este momento sí se lo puedes atribuir.
0: Perfecto, perfecto, perfecto. ¿Algo más que nos haya quedado dando vueltas por ahí de Mercurio, de la Luna, de la carta natal que, bueno, capaz quieras repasarle a la gente que está ahí del otro lado?
1: Les diría como que se fijen un poco en los contratos que vayan a firmar, en los viajes que vayan a comprar, en cuestiones que tengan que ver bien. Con más tecnicismos. Ahí no digo que no lo hagamos, pero sí que revisemos dos veces los mails, que veamos bien qué es lo que estamos comprando, qué es lo que estamos firmando. Porque si algo va a tener que pasar, pero mejor que ser precavidos.
0: Totalmente, totalmente. Bueno, muchas gracias, Fio. Quiero que le recuerdes a la gente dónde te puede encontrar en Instagram, porque está subiendo mucho contenido a las redes sociales y está bueno también tenerlo a mano para poder consumirte.
1: @muypiscis_.
0: Me encantó. Y nosotros nos vamos a estar reencontrando cada 15 días, así que les aviso a ustedes también del otro lado. Cada 15 días va a estar acá con nosotros Fio para hablar de distintas temáticas. Si tienen dudas ustedes del otro lado de algo puntual, si quieren saber algo específico, obviamente le pueden escribir a ella por Instagram o a nosotros a través de nuestro WhatsApp 351-56-90-947. Un gustazo tenerte acá.
1: Muchas gracias, Lucre. Me encantó.
0: Me encantó que puedas venir a compartir con nosotros. Así que bueno, nos reencontramos de acá dos lunes.
1: Fantástico, nos estamos viendo.
0: Nosotros vamos a seguir disfrutando de más canciones, nos vamos a seguir acompañando, así que quédate prendido a la radio que hasta las 16 hacemos Si Pasa, Pasa.
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3: En cuanto a las plataformas digitales, en Disney regresa el emocionante mundo de Pandora para disfrutar de Avatar, Fuego y Cenizas. Aún devastados por la muerte de un miembro de la familia en manos de los villanos, los Sully intentan proteger a otro ser querido. Además, llega la temporada final de El Oso, un joven chef que lucha para transformar una tienda de sándwiches junto a un equipo de cocina medio tosco. En HBO Max, La Casa del Dragón, temporada 3. La guerra civil alcanza su punto más brutal en esta nueva temporada. Con alianzas que se rompen y decisiones desesperadas, el conflicto se vuelve cada vez más personal y sangriento. Para Prime Video, un estreno para toda la familia. Las ovejas detectives. Cada noche, un pastor lee en voz alta novelas policíacas a sus ovejas. Sin embargo, los animales no solo entienden los relatos, sino que los analizan, debaten y extraen conclusiones con una lógica sorprendente.
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1: 16 grados 2 décimas, la temperatura actual en la ciudad de Córdoba, cielo totalmente despejado, humedad 35% y el viento al sector sudeste a 6 kilómetros por hora. Para mañana martes, mínima de 1 grado, máxima de 16.
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6: Un minuto de noticias en Grupo Shopping. En Córdoba, comienza el pago a jubilados y empleados públicos provinciales. El gobierno de Córdoba puso en marcha el cronograma de pagos para jubilados y trabajadores estatales correspondientes al mes de junio.

0: noroeste a 4 km por hora, cielo despejado.
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Faltan para las 4 de la tarde, vamos llegando al final del programa del día de hoy. Varios mensajitos van llegando por acá al WhatsApp de la radio, 351-56-90-94-7. En Instagram nos encuentran como @locasueltaok y nos pueden escuchar en la web en locasuelta.com.ar. Y atención, porque vamos a hablar rápidamente de Burro, del personaje de Shrek, porque después de 25 años, después de acompañar a Shrek en todas sus aventuras, va a tener su propia película. Así lo confirmó DreamWorks. A través de las redes confirmó una spin-off centrado en uno de los personajes más queridos de lo que es Shrek. La película al parecer va a llegar en 2022 y Eddie Murphy volverá a prestarle su voz a Burro. Así que bueno, para todos los fanáticos de este personaje de Shrek, ya saben que después de 25 años Burro finalmente tendrá su propia película. Vamos a seguir disfrutando de más canciones, nos vamos a seguir acompañando, así que quédate prendido a la radio. Tenemos de todo para compartir en estos últimos minutos. Hasta las 16 hacemos Si Pasa, Pasa.

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1: El Mundial 2026 sigue rompiendo marcas y esta vez tres gigantes del fútbol volvieron a escribir historia. Cristiano Ronaldo, Luka Modric y Kylian Mbappé. Primero Cristiano, que con su doblete a Corea del Sur se convirtió en el primer futbolista en marcar goles en seis mundiales distintos, ampliando una marca que ya era suya. A sus 41 años sigue rompiendo barreras y estirando una carrera que parece no tener fecha de vencimiento. Por otro lado está Luka Modric, que alcanzó una cifra monumental. Superó los 200 partidos con la camiseta de Croacia, algo nunca antes logrado por un futbolista de su país. A los 40 años, el mediocampista sigue siendo el cerebro de una generación histórica que llevó a Croacia a pelear la élite mundial. Y como si faltara alguien en esta carrera de récords, está Mbappé, que con sus goles llegó a 16 tantos en mundiales con apenas 27 años. Para ir cerrando números, también está Lionel Messi, que con su gol ante Jordania llegó a los 6 tantos en fase de grupo y además alcanzó 19 goles en mundiales, estirando así su ventaja en el máximo goleador de mundiales con Mbappé. Este Mundial 2026 no solamente la carrera es por el título, sino que está la disputa personal en los números.
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Camila Cabello, lo que suena. Cuando vamos cerrando el programa del día de hoy, nos vamos despidiendo. 16 grados, 2 décimas la temperatura actual en la ciudad de Córdoba, cielo totalmente despejado, humedad 35% y el viento al sector sudeste a 6 kilómetros por hora. Para mañana martes, mínima de 3, máxima de 16 grados. Nos vamos, que tengan un excelente lunes. Nos reencontramos mañana de 13 a 16 para hacer un nuevo programa de Si Pasa Pasa. Buen lunes para todos. Mi nombre es Lucre Mazaforte y esto fue Si Pasa Pasa. Se quedan ahora con el 2x1 de canciones y toda la programación para acompañarlos durante todo el día en Loca Suelta. Buen lunes para todos. Chau, chau.

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0: Bizarrap, Mike Towers, Music Sessions, volumen 42. Ya yo no.

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6: De noticias en Grupo Shopping. En Córdoba, una ola polar afecta a la provincia. El Servicio Meteorológico Nacional emitió una alerta amarilla por frío extremo en el noreste cordobés. Esta masa de aire polar provocará heladas generalizadas y un fuerte descenso térmico durante los próximos días. Además, los especialistas anticipan posibles nevadas en las altas cumbres debido al ingreso de este frente gélido. En el país, el presidente suspendió su viaje a Paraguay. Javier Milei canceló su participación en la cumbre del Mercosur para concentrar su actividad oficial en la Casa Rosada. Por este motivo, el mandatario permanecerá en el país para encabezar la jura de Diego Santilli como nuevo jefe de gabinete. La ceremonia oficial tendrá lugar este martes a las 17:30 horas. Temperatura actual en la ciudad de Córdoba, 16 grados 2 décimas, cielo despejado, humedad del 35% y viento del sector sudeste a 6 kilómetros por hora.
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0: Es la hora 16:52 minutos.
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0: Charlie XCX, Wink Wink.

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0: Es la hora 17, 26 minutos.
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8: De noticias en Grupo Shopping. En Córdoba, una ola polar afecta a la provincia. El Servicio Meteorológico Nacional emitió una alerta amarilla por frío extremo en el noreste cordobés. Esta masa de aire polar provocará heladas generalizadas y un fuerte descenso térmico durante los próximos días. Además, los especialistas anticipan posibles nevadas en las altas cumbres debido al ingreso de este frente gélido. En el país, el presidente suspendió su viaje a Paraguay. Javier Milei canceló su participación en la cumbre del Mercosur para concentrar su actividad oficial en la Casa Rosada. Por este motivo, el mandatario permanecerá en el país para encabezar la jura de Diego Santilli como nuevo jefe de gabinete. La ceremonia oficial tendrá lugar este martes a las 17:30 horas. Temperatura actual en la ciudad de Córdoba, 16 grados 2 décimas, cielo despejado, humedad del 35% y viento del sector sudeste a 6 kilómetros por hora.
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0: Es la hora 17:43 minutos.
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2: Hoy elegir un hotel parece más fácil que nunca, pero también más engañoso, porque muchas veces reservamos viendo fotos perfectas y terminamos descubriendo que el problema no era la habitación, era todo lo demás. Por eso, los viajeros frecuentes siempre te dicen algo muy simple. Un hotel no se elige por cómo se ve, se elige por cómo te hace viajar. Y ahí hay detalles clave que cambian completamente una experiencia. Por ejemplo, la ubicación real, si tiene transporte cerca, si hay ruido en la zona o incluso si las fotos fueron tomadas hace 10 años. De hecho, cada vez más gente hace algo que es muy importante. Primero, leer las críticas negativas de cada uno de los alojamientos y después buscar si hay fotos que sacaron los viajeros. Porque si 100 personas distintas se quejan de lo mismo, probablemente sea verdad. Y otro error muy común, elegir el hotel más lindo, pero que después está lejísimo de todo. A veces terminas gastando más en taxi, en tiempo, en cansancio, que en una habitación. Por eso, siempre ten en cuenta de no buscar el hotel perfecto. Busca el hotel que mejor encaje con el viaje que querés hacer. Porque al final, un mal hotel te puede arruinar un gran destino y uno bien elegido puede mejorar muchísimo el nivel de un viaje normal.
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1: Chequeamos el tránsito en esta tarde de día lunes y desde hoy habrá cortes en distintas calles por obras de aguas cordobesas. El primero será en la calle Paso de Uspallata entre Videla Castillo y Tambo Nuevo. La intervención total se realizará hasta el lunes 6 de julio inclusive. También se realizará un corte total en calle Ángelo de Paredo entre Belgrano y Turrado Juárez, que finalizará el viernes 3 de julio inclusive. Y la tercera intervención se realizará hasta el lunes 6 de julio de forma total en calle Alejandro Magariño Cervantes entre Juan B. Justo y Alejandro Aguado. En este momento se perciben demoras en Avenida Rafael Núñez desde Gregorio y Gavier hasta la Mujer Urbana, al igual que también demoras en lo que es Plaza de las Américas. Datos del tránsito para que tengas en cuenta.
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4: Es la hora 18, 17 minutos.
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0: El Mundial 2026 sigue rompiendo marcas y esta vez tres gigantes del fútbol volvieron a escribir historia. Cristiano Ronaldo, Luka Modric y Kylian Mbappé. Primero Cristiano, que con su doblete a Corea del Sur se convirtió en el primer futbolista en marcar goles en seis mundiales distintos, ampliando una marca que ya era suya. A sus 41 años sigue rompiendo barreras y estirando una carrera que parece no tener fecha de vencimiento. Por otro lado está Luka Modric, que alcanzó una cifra monumental. Superó los 200 partidos con la camiseta de Croacia, algo nunca antes logrado por un futbolista de su país. A los 40 años, el mediocampista sigue siendo el cerebro de una generación histórica que llevó a Croacia a pelear la élite mundial. Y como si faltara alguien en esta carrera de récords, está Mbappé, que con sus goles llegó a 16 tantos en mundiales con apenas 27 años. Para ir cerrando números, también está Lionel Messi, que con su gol ante Jordania llegó a los 6 tantos en fase de grupo y además alcanzó 19 goles en mundiales, estirando así su ventaja en el máximo goleador de mundiales con Mbappé. Este Mundial 2026 no solamente la carrera es por el título, sino que está la disputa personal en los números.
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1: De noticias en Grupo Shopping. En el país, las acciones argentinas subieron en Wall Street. Los activos locales operaron este lunes con tendencia positiva y el índice Merval avanzó casi un 2%. Esta mejora ocurrió por un clima global favorable tras señales de distensión diplomática entre Estados Unidos e Irán. Al mismo tiempo, el riesgo país retrocedió y se ubicó en los 428 puntos básicos. En deportes, Brasil venció a Japón y clasificó a octavos. La selección brasileña derrotó al conjunto asiático por 2-1 en la ciudad de Houston. El equipo dio vuelta al marcador sobre el final del partido y aseguró su pasaje a la siguiente ronda del Mundial. Con este triunfo, el conjunto sudamericano terminó líder en su grupo y mantuvo su invicto en la competencia. Temperatura actual en la ciudad de Córdoba, 16 grados 8 décimas, cielo despejado, humedad del 31% y viento del sector este a 4 kilómetros por hora.
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0: Es la hora 18:57 minutos.
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0: Katy Perry, Watching Burn. No.

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0: Es la hora 19, 16 minutos. 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
1: El Mundial 2026 sigue rompiendo marcas y esta vez tres gigantes del fútbol volvieron a escribir historia. Cristiano Ronaldo, Luka Modric y Kylian Mbappé. Primero Cristiano, que con su doblete a Corea del Sur se convirtió en el primer futbolista en marcar goles en seis mundiales distintos, ampliando una marca que ya era suya. A sus 41 años sigue rompiendo barreras y estirando una carrera que parece no tener fecha de vencimiento. Por otro lado está Luka Modric, que alcanzó una cifra monumental. Superó los 200 partidos con la camiseta de Croacia, algo nunca antes logrado por un futbolista de su país. A los 40 años, el mediocampista sigue siendo el cerebro de una generación histórica que llevó a Croacia a pelear la élite mundial. Y como si faltara alguien en esta carrera de récords, está Mbappé, que con sus goles llegó a 16 tantos en mundiales con apenas 27 años. Para ir cerrando números, también está Lionel Messi, que con su gol ante Jordania llegó a los 6 tantos en fase de grupo y además alcanzó 19 goles en mundiales, estirando así su ventaja en el máximo goleador de mundiales con Mbappé. Este Mundial 2026 no solamente la carrera es por el título, sino que está la disputa personal en los números.
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1: De noticias en Grupo Shopping. En el país, las acciones argentinas subieron en Wall Street. Los activos locales operaron este lunes con tendencia positiva y el índice Merval avanzó casi un 2%. Esta mejora ocurrió por un clima global favorable tras señales de distensión diplomática entre Estados Unidos e Irán. Al mismo tiempo, el riesgo país retrocedió y se ubicó en los 428 puntos básicos. En deportes, Brasil venció a Japón y clasificó a octavos. La selección brasileña derrotó al conjunto asiático por 2-1 en la ciudad de Houston. El equipo dio vuelta al marcador sobre el final del partido y aseguró su pasaje a la siguiente ronda del Mundial. Con este triunfo, el conjunto sudamericano terminó líder en su grupo y mantuvo su invicto en la competencia. Temperatura actual en la ciudad de Córdoba, 16 grados 8 décimas, cielo despejado, humedad del 31% y viento del sector este a 4 kilómetros por hora.
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0: Es la hora 19:50 minutos.
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2: Esta semana en la pantalla grande tenemos el estreno de Supergirl. El largometraje de DC Studios ubica a Kara en un viaje interestelar. El punto de partida es un enemigo inesperado que golpeó cerca y la obligó a unir fuerzas con un acompañante improbable en una travesía de venganza y justicia.
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0: Es la hora 20:51 minutos.
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